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0: bombea, bombea. Y sigo con los míos, Cachiche y Nando González.
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pero yo sé que tienen energía todavía. Yo quiero que la gente de Bogotá, de toda Colombia, porque aquí está toda Colombia, y esto lo va a ver todo el mundo.

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1: Viene, pues.

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1: Eso, sé grande de los grandes.

están aquí esta noche. Anoche cuando salí del parque, me fui a acostar a la casa de una, me puse a revisar redes y vi quién es el que comanda la... Usted. Y vi que él montó en su página de Instagram y me tagueó a todos estos muchachos y el baile. Y son de aquí, de Valledupar. Y le dije enseguida, contáctelos y tráiganlos para que hagan en la coreografía conmigo aquí mañana.

0: Bueno, Checho, dedícale un pase a la familia, pero con el alma, que se sienta alma.
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2: Las 6 en punto.
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2: Las 7 en punto.
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2: Las 8 en punto.
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2: Ese soy yo, llegando, aquí estoy.
3: Sí, ya voy.
2: No, ya llegué.
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2: Llegué hace rato, ¿ah?
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2: Es el domingo de clásicos. Qué placer estar con ustedes. Dime dónde.
4: Mike Hernández.
2: Así me llaman a mí.

En medio de una semana muy difícil para nuestro país, siempre hay que decir que la música nos alegra el alma, nos da alegría en el corazón también, recordar los buenos clásicos. Y obviamente nosotros siempre con nuestro abrazo solidario para nuestros hermanos colombianos en las diferentes ciudades donde se vieron afectados por el terremoto el pasado lunes 10 de agosto en las horas de la mañana. Pero desde La Reina sigue nuestro abrazo de solidario, siguen las ayudas en la calle 72, número 4837, nuestro centro de acopio, donde pueden llegar, traer sus ayudas, sus donaciones. Siempre lo digo cuando me preguntan, Mike, ¿qué puedo llevar? Lo que usted pueda. Su corazón le dice hasta donde puede. Y obviamente el bolsillo también, lo entendemos. Mike, ¿qué puedo llevar? Arroz, tráigalo, lo que más pueda. Mike, solamente tengo 2 libras de arroz, tráigalas, créame que eso suma. Todas estas ayudas en conjunto con la Alcaldía de Barranquilla las hacemos llegar a los sitios de los damnificados en nuestro país, ya sea Cali, ya sea Pereira, Manizales, ya sea Quibdó, Chocó, cada una de esas zonas, porque recordemos que no solamente son las ciudades, sino también algunos municipios y muchos corregimientos de Quibdó y de Chocó que se vieron afectados, que en ese momento necesitan la ayuda de cada uno de nosotros. Ayer estuvimos desde el mediodía hasta el final de la tarde, ahí estuvimos el equipo de La Reina 98.6 apoyando también la Templotón, la tarima solidaria musical que había en la Casa del Carnaval. También se hizo una bonita tarea. Recuerden que esto no para, hay que seguir ayudando. Si no ha tenido tiempo de traer su ayuda, lo esperamos. Si se reúne con los vecinos en el barrio, ya sea La Luz, Rebolo, Santuario, 7 de Abril, se reúne con los vecinos. May, 5 vecinos nos pusimos de acuerdo. Tenemos este mercado, tenemos estas ayudas. 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Es el único que va a haber en la ciudad de parte de la Organización Radial. 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

0: Hola, buenos días.
1: Hola, May, buenos días. Bendiciones para ti y para todos los oyentes. Araceli Acuña Jiménez, pegadita como siempre, Soledad 2000. Me regalas la canción Mujer Conforme. Y le mando saludos a mi hermanita Silvia Acuña, que está pegadita también, escuchando la reina. Gracias, May.
2: Pero vamos a buscar un acordeón para formar un parrandón.
0: Dale, comadre, claro que sí. JJ Posada me dice que estoy pegadito a la reina. 98.6, comadre Mike.
2: Para formar un parrandón. Yo me voy para Venezuela con mi amigo Oscar de León. Para formar un
0: parrandón. Hola, buenos días.
3: Buenos días, May. Buenos días, reportando sintonía. Álvaro Sánchez, desde Soledad. Y ya, a usted se le perdona que llegue tarde. Usted es como Diomedes. Siempre marcando la diferencia. Colóqueme con el disco. Complázcame con el disco. Hay amores del gran Diomedes.
0: Listo, compadre. Ya se lo coloco ahora. Es que ayer la jornada fue extenuante ahí desde el mediodía hasta la. Hasta finalizar casi la noche. Pero bueno, aquí estamos con todo el cariño.
2: Esa rosura que suena un acordeón.
0: Oye, hola, buenos días.
4: Muy buenos días, aquí de Palmas de Valera, del barrio de Lorenzo.
0: ¿Cuál es su nombre?
4: Ricardo Cantillo.
0: ¿Qué hubo, compadre? ¿Cómo estás?
4: Muy bien, gracias a Dios. ¿Y usted cómo está?
0: Me alegra saludarlo. ¿Saluditos para quién?
4: Aquí para saludar a mi nieta querida y a mi esposa Rosa Gonzalo.
0: Rosita, hombre, comadre Rosa, ¿qué más?
4: Y mi nieta Jenny, la Dulce María y la gran Amalia.
0: ¡Listo!
4: ¡Hija bonita en la vida! Me la compraste con el disco, hija. Gracias, madre. Que Dios te bendiga.
0: Listo, compadre. Te estoy debiendo ese pedazo. Ahorita lo sueno. 9:01 a.m. Aquí está la historia musical de el maestro Juan Piña Valderrama. Es una historia espectacular. Ahorita vamos a colocar algo de lo que pude conversar con el maestro Juan Piña en Oro Podcast hace unos meses. Está en recuperación el maestro Juan Piña y pronto estará de regreso a los escenarios. Aquí lo recordamos como siempre en La Reina.
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1: Muy bien, en La Reina, son las 9 de la mañana, 6 minutos, 9, 6 minutos. Aquí en la emisora que te bellilla.
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0: El puente se llama esta canción de la autoría de Roberto Calderón Cugia. 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
0: A propósito, bueno, esta semana fue noticia. Hace 8 días en las horas de la noche y parte de la madrugada, ya del lunes, dábamos a través de las redes sociales de arroba la reina 986 la noticia sobre el estado de salud del maestro Juan Piña, que se encontraba internado en una clínica importante de la ciudad de Barranquilla debido a una isquemia leve. Obviamente quisimos ir un poco más allá y hace unos días, de la mano de nuestro director Richie Peñalosa, tuvo la oportunidad de conversar con su esposa, la señora Elisa Gamba. Y bueno, los que no han podido o no habían tenido la oportunidad de saber sobre el estado de salud de Juan Piña, quiero aprovechar que estamos en los clásicos sonando su música. Y esto nos comentaba la esposa del maestro Juan Piña Valderrama sobre su actual estado de salud.
2: Hola Richie, ¿cómo estás? ¿Cómo te va? Bueno Richie, gracias a Dios, él ha estado evolucionando muy bien. Estamos dedicados a su recuperación porque, bueno, su parte neurológica, gracias a Dios, no fue afectada. Entonces, eso lo tiene muy motivado para dedicarse a lo demás. Y los médicos, gracias a Dios, están muy, muy preocupados en que él no vaya a quedar con ningún foco por donde pueda filtrarse alguna posibilidad de alguna isquemia más adelante. Entonces, le están haciendo una serie de estudios y eso, para ir tapando los huequitos que sean necesarios. Gracias Richie, muy amable, muy gentil.
0: Bueno, las palabras de Elisa Gamba, esposa del maestro Juan Piña Valderrama, sobre su estado de salud. Sigue en observación, sigue en recuperación y anhelamos que tenga un pronto regreso a los escenarios. El maestro Juan Piña, el que cantó en el año 77 y nos dijo así:
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0: A propósito del maestro Juan Piña, tuve la oportunidad de conversar con él hace unos meses en nuestro podcast de Organización Radial Olímpica, conocido como Oro Podcast, que está en el canal de YouTube. Y hablábamos en un momento cómo llegó a cantar música vallenata, porque luego de tener su agrupación con Congos y una tremenda historia en la música tropical colombiana, él nos cuenta lo siguiente.
4: Después me metí en una locura por parte de Rafael Orozco a cantar vallenato.
5: Y parte de Rafael Orozco.
4: Sí, él fue el ideador de que yo cantara vallenato con acordeón. Y él mismo montó el conjunto.
5: Pero ya usted le hacía coros a él.
4: Ya le había hecho, como en 10 trabajos le había hecho coros al binomio. Y Rafael siempre fue el músico que más me quiso en mi vida y me admiró fue Rafael Orozco. Y él un día dijo: compadre, yo quiero que usted cante vallenato, pero con acordeón. Y yo le dije que si estaba loco. Y me dijo: no, loco no estoy, yo le voy a montar el conjunto. Y él mismo buscó a Juancho Royce y buscó varias canciones con Juancho. Y montamos el puente después de un largo silencio, producto de cobardía. Eso fue, cuando él escuchó eso, se enloqueció Rafael Orozco y decía: yo sabía, compadre, yo sabía que usted la ponía con acordeón. Y ya después se iba grabando vallenatos, Compañera, con Ismael Ruda. Después grabé con Julio Roa, el rey vallenato San Andresano. He grabado con muchos acordeoneros, y Jesús Aldo Bolaño, maravilloso acordeonero. Pero bueno, he combinado el vallenato con la orquesta.
5: Pero fue muy difícil de lo tropical a cantar vallenato, ¿eh?
4: Sí. No es igual. La cadencia del vallenato es una cosa muy diferente a cantar una cumbia o un chandé o un mapalé o un porro. Fíjate que muchos cantantes han querido transformar los porros en vallenato y no es igual.
0: Ya lo escucharon las palabras. Estamos contando historias.
3: Perdón, Orsí.
0: y un momento muy especial en la vida del maestro Juan Piña Valderrama. ¿Cómo llegó a cantar vallenato? Por la insistencia de Rafael Orozco, que le creó el grupo. Buscó a Juancho Roy y los muchachos hicieron el puente. ¿Cómo quieres que te olvide, compañera? Tantas canciones.
3: 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Compañera de...
0: Así que desde la Reina 98.6 enviamos nuestro abrazo de pronta recuperación para el maestro Juan Piña Valderrama. Porque aquí en La Reina estamos atentos a todos los artistas. 9:16 minutos.
3: Daniel.
0: Son los clásicos de la número uno del vallenato en Colombia.
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Hola May, buenos días, bendiciones para ti, para todos los oyentes, Araceli Acuña Jiménez, pegadita como siempre, Soledad Jiménez. Me regala la canción Mujer Conforme y le mando saludos a mi hermanita Silvia Acuña, que está pegadita también, escuchando la reina. Gracias, May.

0: Sí, Jilguero, todas esas cositas se las merece ella, ¿no? Ah, Jilguero.
1: Pero qué cosa tan linda, ¿ves?
0: Esa canción lleva como título Mujer Conforme y la reina la pidió la comadre Ara desde Soledad 2000. Máximo Móvil, el compositor. Y bueno, hay que decir como dato curioso, en el año de 1975, el Jilguero de América grababa 3 producciones en un solo año. Era tanto el auge en ese momento, en 1975, del cantante en la música vallenata, que el Jilguero grabó 3 producciones. En el 75 también grabó esto llamado La Parranda y la Mujer.

0: Para cerrar 1975 se une ese mismo año ya a finales.
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0: Con Nicolás Elías Colacho Mendoza, porque había grabado antes El Liguero al lado de Emilianito Zuleta.
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0: Para un mes de noviembre, exactamente un 25 de noviembre, graban su primer álbum llamado Los Dos Amigos. En ese álbum del lado A, la segunda del lado A, estaba esta canción. Un oñatista que me diga si recuerda cómo se llama esta canción. Se la entregó un grande de la música vallenata al Jilguero de América y a Colacho Mendoza en el año de 1975.

0: A ver, compadre, buenos días. May,
1: buenos días, mi hermanito. Buenos días. Nuevo Magdalena. Man. Qué sintonía bárbara.
0: Gracias, compadre.
1: Te la está llevando toda. Aquí desde Frutera, los hermanos Gutiérrez, Omar, José, Edward y Dai Berretamoso. La reina es la mamá de las emisoras y Sitio Nuevo, mi hermano. Complácame con la canción Sueño Triste. Dios me dé día, mi hermanito, tema, que tenga un clásico. Excelente día. La reina y hasta más.
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0: Me dice por acá Yaniris May, ese clásico se llama Razón Sentimental. ¿Quién me dice quién es el compositor? A ver, ¿quién sabe?
3: Diomay, hola. Diomay, buenos días. Dios te bendiga, hijo. Dios te guarde. Un saludo muy especial para Yesid y Mitola, Omar y Mitola y Luis Mitola, el chico cotizado de Sousa 409 por la ruta 54. Diomay, complácenos con un disquito de Farid Ortiz.
0: Ajá.
3: ¿Quién fue? Bendiciones, Diomay.
0: Dale, compadre.
4: Ay, esa canción se llama Razón Sentimental.
0: Oye, Juan Capabrega, sírvelo, borracho indio.
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7: El compositor de ese tema es nada menos ni más que Diomedes Díaz.
0: ¡Epa!
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7: Razón Sentimental, viejo men. Desde Lorica, Córdoba, Jorge Iván Ortibio.
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0: ajá.
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8: Elvira Díaz, Razón Sentimental.
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0: Hombre, queremos saludar a la comadre Gladys Álvarez en Río Negro, Antioquia. De parte de Luis Álvarez, que le quiere mucho.
2: 8.6, ladies.
0: Dice, comadre May, saludito para mi madre del alma. Para mi madre querida.
10: May, ver, se dice? Llama Razón Sentimental, grabada y escrita por el maestro Diomedes Díaz.
0: Señor, muy bien, pollo.

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1: Sintonía desde Bogotá, Ever Melgarejo.
2: ¿Qué hubo, compadre?
1: Escuchando en estos momentos Razón Sentimental, interpretada por Jorge Oñate. Y fue, el compositor fue Diomedes Díaz.
0: ¡Qué dueño de historia!
2: ¡Sí, señor! Ahí están los oñatistas, presentes como siempre.
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2: Y una más.
4: Diomedes, Razón Sentimental, esa canción la compuso Diomedes Díaz.
2: Ya usted lo dijo, compadre.
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2: Y de ese buen clásico de Jorge Oñate, seguimos. Ese es de los clásicos favoritos de Melvin, del propio W.A., el popular Mano Chiquita. Ay, de mis favoritos, de los que me pone a beber. Se llama Naciste para mí, 836. No, mentira, 936. Están los clásicos sonando en la número uno del vallenato.

Buenos días, compadrito May. Te saluda Enrique Mojica, el popular Higuita. Con mucho gusto, compadrito. Un saludo ahí a mi compadre Andrés y a mi yerno Carlos. Con lo que es un tema ahí de los Zuleta. Río Crecido, compadrito.

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1: Buenos días, May, un saludo muy especial para Giancarlo Romero y Sergio Liscano allá en Automundial, aquí laborando, haciendo un inventario suave. Saludos de parte de Ramiro Ruiz. Compláceme con la canción En Buenas Manos de Diomedes. May, un saludo especial para que complazca a la gente allá en Automundial con la canción La Gotera. Saludos, May Hernández.
2: Buenos días, May. Un saludito aquí del barrio Buenos Aires. Un saludito para mi gordita Cosita Bella, la gordita Loellis. Un saludo para mi gordita Ellis, que cumple el día 21 de agosto. Número cumpleaños número 73. Un saludito para el Nerito Cosita Bella, propio Guancho. Y un saludito para la familia Pacheco. Creo que me complazca con la canción. Quiero que me complazca con esa canción. A nadie le cuente del Diomedes Díaz.
3: Diomay, buenos días. Bendiciones para todos ustedes. Félix Benavides reportando sintonía desde acá de la ciudad de Medellín. Compláceme con un temita, porfa. ¿Cómo cambia el tiempo? El objeto. La reina. Al número uno.

0: Oye, May Hernández, sírvelo, sírvelo, saca la Mariana Main, compadre.
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La historia es bastante particular porque los embajadores son los mismos que en algún momento también hicieron esta canción. Borracho Indio. Este sí nos ha homenajeado.

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0: Los mismos que también dijeron.

0: Quiero saludar a todos nuestros oyentes en esa tierra bonita, Barranca Bermeja, norte de Santander. Están en sintonía con la reina.
1: 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La denuncia fue por
0: los embajadores, los que llevan la bandera de Barranca Bermeja, caramba.
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0: Oye, Sabú, borracho indio.
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0: Hoy sí te lo vas a pegar, muchacho, ¿ah?
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0: Oye, Isabela es nuestra amiga y colega, comunicadora social, ¿ah? ¿Eh? Confírmame, Sabún, si es nuestra comunicadora, nuestra colega que está de cumpleaños en el día de hoy.
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0: Hola, buenos días.
2: May Hernández, manito.
0: ¿Ah,
2: yo? Buenos días, mini May. Hermano, no hable de Tomás porque hoy como que la garganta me arranca, May. Colócate una de las mías ahí para ver qué es lo que dice. Saluda a la gente de Punto Pena, Liberto González, manito.
3: ¡Ey, May!
0: Dime.
3: Suéltame uno de Miguel Morales.
0: No, pero... Ya. Hoy queremos felicitar de manera muy especial a una mujer muy talentosa, profesional, a la linda Isabela Lambertino, comunicadora social hoy. Nuestra amiga periodista celebra un añito más de vida, caramba.
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0: Felicidades de parte de los papás. De parte de su mamá Marta, que está orgullosa de la vida de su hija. De parte de su papá Saúl Lambertino, también, que la adora, que la ama muchísimo. De parte de las hermanas Mariana, Kathleen. De parte de los tíos, de parte de la abuela Rosa. Y de parte de toda la familia. Isabela, miles de bendiciones. Como siempre me gusta decirlo a mis amigos, que siga brillando el talento. Salud, vida. Y sírvelo, comadre.
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0: ver, comadre.
1: Hola, Mike.
0: ¿Cómo estás?
1: Un saludo muy especial al combo chévere. Nos vamos hoy, domingo de finca, domingo de sancocho, en leña, en olla. Vamos a pasar súper. Saludos a Carlos, Orlando, Gloria, Isa y al gran Abraham, escuchando siempre los 98.6, La Reina.
0: ¡Listo! Oye, Carlos Andrés, saludos al compadre Jackson, al propio Neco y al Bruno Bach. Están ahí pegaditos a La Reina. ¡Sírvelo, borracho!

0: Hoy le quiero desear feliz cumpleaños.
1: El periódico anunció
0: a la linda Valerie Domínguez Pérez. Estuvo de cumpleaños y lo siguen celebrando con la reina.
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0: en la finca, allá en el, en los lados también de Villaidé. En Martillo, de parte del abuelo que la adora, que la ama con todo el corazón. Mi compadre, el de siempre, el capitán de bomberos Jaime Pérez. De parte de los papitos y de parte de toda la familia.
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0: En Martillo, querido. Lindo corregimiento. Para Valerie Domínguez Pérez, la reina te dice:
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0: Bueno, sindicado, amor, Tavo, vamos con ese.
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0: Es mi compadre, el ingeniero Elkin Pulgar. A juicio, te borracho indio, ¿hasta cuándo?
1: Borracho indio, a ver.
0: Me dice Mike, colócate una de Beto. Ya viene Beto, se va.

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1: 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Se los dice Farid Ortiz.

0: serenateó.
1: Sí, decime, ¿quién te serenateó? ¿Quién fue? 17 minutos en La Reina 98.6, la emisora del vallenato. Qué clasicazo, ¿ah? Clásico bebedor.
2: Para los hermanitos Adrián José y Liseta Mental.
1: Ya por acá me dice mi compadre Saúl Albertino. Ya abrí la primera cerveza de la mañana al lado de su esposa, al lado de su hija. Así que sírvelo, compadre. Oye, Isabela, sírvelo, borracha india, hoy se vale.
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1: Oye, Leo, por acá me dice May Hernández, recordemos que hoy el malecón del río está listo para el super evento, el circuito Pony Malta de automovilismo que se realiza en Barranquilla durante el fin de semana, desde hoy y mañana. La visita de muchos aficionados, seguidores del automovilismo, Sebastián Montoya, Juan Pablo Montoya, papá e hijo estarán ahí compitiendo. También por una causa social, recuerden que todo lo obtenido en el tema de la taquilla será donado también a los damnificados por el terremoto en las diferentes ciudades de Colombia. Así que Leo, manda el reporte. Me dice, estoy por acá por el malecón. Le dice, compadre, manda el reporte de una. Oye, Richie, saludos a nuestro amigo y colega Ricardo Montero. El popular Manny está pegadito. Pórtate bien, borracho indio.
4: Borracho indio.
1: Pórtate bien, borracho indio. Qué fin de semana.
3: 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Contame.
1: El de las noticias. El de las noticias, mi compadre Richie Montero. Salúdame al borracho indio de Ider Gómez.
2: Para los hermanitos.
1: Y al propio Chofo también. Adolfo Charri, que no lo veo casi.
2: En la bella cascada.
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1: Hola, hola.
6: Ay, compláceme con Mundo de Ilusiones, por fin.
1: Uy, comadre.
6: Este calor.
1: Te me está.
6: Que me voy a tomar una. Borracho indio y borracha india.
1: Ay, Dios mío.
6: Me voy a tomar una más porque no aguanto el calor.
1: Sí, sí, sí, sí, de una, comadre, de una. Ponen al calor como excusa, ¿ah? ¿Cómo te parece? Este diomedazo.
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1: A ver, compadre Leonel, ¿qué está pasando en las inmediaciones del Malecón del Río con el tema de la realización del circuito de automovilismo que se lleva a cabo hoy en el Malecón? No es Indianápolis, es Barranquilla el Malecón.
8: Bueno, mi mamá, y estamos por aquí por la vía 40.
1: Ajá, ¿cómo está la vía 40?
8: Exactamente por el Malecón. Estamos por la entrada de la 69. Hay dos entradas. La habilitada es la 69 con vía 40 y la otra es la 79 con vía 40. Para los que van para VIP es la 79 y para los que van para gradería, ajá, es por la 69 con vía 40. Está totalmente lleno, pero de carros, de gente, todas las personas.
1: Oye,
8: que vienen,
1: qué bueno, ¿eh?
8: La mayoría vienen de Cartagena, de Santa Marta, de Medellín,
1: qué bueno,
8: de varias ciudades del país, pero todo esto llega a la fila, pero hasta allá casi llegando hasta la aleta del tiburón, no, ni tanto, pero ya la fila está avanzada bastante. Además, ya están entrando, así que el que venga para el malecón, con calma, pero esto está llenísimo por la carrera de Montoya y el hijo.
1: Oye, Leo, confírmame algo, ¿cuáles vías están cerradas? Si tienes la información, para que los conductores eviten meterse por los lados de la vía 40, porque sabemos que está complicada la movilidad por la realización del circuito. ¿Hasta dónde puede llegar la gente? Por favor, si nos informas. Para los conductores, vehículo particular, los amigos de las motos, las camionetas, los buses, los colectivos, todo eso.
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1: Oye, Guillermo Cera, ahí en el Concord, borracho indio, ¿cómo estás, mi hermanito?
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1: Me dice, mándale un saludito. Mándale un saludito a la gente de Sabanas, como siempre. Al compadre Joche de la Cruz. A Pablito Valencia. A Jesús Ortega. Al pie del cañón con la reina. Vamos a tener que ir a Sabanas porque la gallina no llegó.
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8: Hola, hola. Pero, viejo May, no, la vía 40 totalmente no está cerrada.
1: No tiene inconvenientes.
8: La vía 40 de sur, norte, norte-sur está habilitada. Okay. Lo que está cerrado es dentro del malecón, obviamente, donde la carrera se va a efectuar, pero no. La vía 40 está totalmente habilitada.
1: Despejada.
8: Norte-sur, sur-norte, totalmente, okay. Está habilitada.
1: Dale, compadre. Ese es el dato que queríamos sobre el tema de la realización del circuito sobre el malecón. Vía 40 sin inconvenientes. De todas maneras, si se presenta algún tema de movilidad complicado, ya saben que se realiza un evento muy importante en el malecón, que trae la visita de mucha gente del interior del país. Se repite el circuito de automovilismo por parte de Juan Pablo Montoya y su hijo Sebastián Montoya. Este evento estaba planificado hace mucho tiempo. Y bueno, el evento también es social en este momento para la gente que va a asistir, porque los fondos, los recaudados, va a ser donado por los damnificados del terremoto del pasado 10 de agosto en nuestro país. Aquí está el cacique Diomedes. Ese me lo pidieron hace ratico ya, Leonel Rocha. Gracias, mi hermanito, por el reporte. Ahorita mandas otro, ¿viste? Y manda video también. Compadre Leo, muchas gracias por Rayo Indio. Día 23 me la pidieron.
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0: ahí. Compláceme con Mundo de Ilusiones, porfi, en medio de este calor, que me voy a tomar una borracho india y borracha india. Me voy a tomar una, May, porque no aguanto el calor. May, si no tengo luz desde las 12 de la noche, imagínate tú.
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0: buen clásico llamado Lluvia de Verano, porque fuiste como lluvia de verano, dice el cacique Diomedes, en esta canción de la autoría de Hernando Marín. Continuamos en esta, la caseta de la reina. Aquí los clásicos son, son bebedores, son parranderos, son inolvidables. Como usted lo quiera coger, ¿eh?, en el momento que le lleguen los clásicos de la reina. Claro, yo digo, son clásicos bebedores. Atao.
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0: 10 de la mañana, 39 minutos. A ver qué dice, compadre Carlos.
3: Ay, buenos días, mi hermano. Me reporto, Carlos Fontalvo. WPP 241, mi hermano. Llevando a la reina a la número uno, mi hermanazo.
0: Claro que sí, compadre.
3: Ay, bendiciones, un abrazo. Un saludito aquí para Yulaine, su madre, su señora madre y su hija. Y para el negro, mi llave.
0: Listo, dale, compadre.
3: Hermanazo. Ahí, movilidad aquí, circunvalar.
0: Ajá.
3: Sur, sur norte. Bien, hay carro, hay bastante carro, pero está bien. Está bien, May. Ay, mi hermanazo.
0: Circunvalar sur norte, sin inconvenientes. Eso sí, les quiero recordar que la zona de Caribe Verde. Recuerden que la zona de Caribe Verde se encuentra en modo construcción del puente peatonal. Perdón, el, la zona peatonal subterránea. Eso lo hicieron hace unos días y está generando por momentos mucho trancón, así que la prevención para los conductores. Se le dificulta un poco la movilidad, ya saben, ¿eh? Ahí en Caribe Verde, en la zona de Caribe Verde. Ya se está construyendo el pasaje peatonal de manera subterránea, así que ya saben, ahí lo tienen, ¿verdad? Ojo con ese trancón, oído.
4: Hola, May, buenos días. Te saluda Viviana.
0: Hola, Vivi.
4: Desde la urbanización del parque. ¿Cómo estás? May, para que por favor me complazcas con el tema Canciones Lindas de los Betos. Te mando un saludo, Kiko. Hoy está juicioso. Dice, hombre, que no lo pongas a tomar, por
0: juicioso.
4: Favor.
0: ¡Juicioso!
4: Salud.
0: Ahora le voy a colocar una para que se levante de esa mesa, de una, de esa silla. Para que se levante. Oíste, Kiko, pilas a lo que viene para que te levantes de una. Creo que me faltaba esta hora.
5: Hey, man. Buenos días.
0: Oh.
5: Oye, mi hermano.
0: ¿Diga?

Rivera, Elvira Rosa Marín. Está en el estadio, está en los lados de Florida, en Westside Pauline, Florida. Ella siempre escuchando la Reina 98.6. Comadre Elvira, sírvelo, comadre. Pegadita la Reina, ahí en Estados Unidos.

El saludo especial para nuestro amigo y colega, para mi compadre JP Sandoval, escuchando a la reina desde muy temprano con los clásicos. Dice, estoy al lado de mi esposa, de la linda Liliana, Liliana Barros. Así que sírvalo, compadre. Oye, JP, el abrazo de siempre, ¿eh? Pegadito, pegadito, J. JP Sandoval, gran locutor.

Hombre, le estamos deseando feliz cumpleaños de manera muy especial. Hoy celebra un añito más de vida mi compadre Josué David Atencio Borja. De cumpleaños en Miami, Florida, pegadito a la reina 98.6. Oye, el joven Jesús David, de parte de su querida madre Betty, de parte de los primos Rainer, Dindier, de Ricky, de parte del viejo Pete, pero especialmente de parte de su papá que lo adora mucho, de parte de Wilfrido, del popular hermano Chiquita, papá orgulloso de su hijo, allá en Estados Unidos haciendo bien las cosas, trabajando bastante. José David Atencio, sírvelo, compadre.

0: Voy con este clásico para mi compadre Kiko se levante
1: y vaya a la nevera.
0: Para que Kiko vaya a la nevera y saque la primera.

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1: Hola, buenos días, bendiciones. Por favor, para reportar sintonía desde la ciudad de Panamá y enviar un saludo a mis queridos padres y a mis hijos en la ciudad de Sabana Larga Atlántico. Y si me hacen el favor, me complacen con una canción de Diomedes Díaz, Palabra Sagrada.
2: Buenos días, Diomay. Diomay, sería tan amable ahí de repetirlo.
3: Ay, compadre May, buenos días, bendiciones, compadre May, por favor, regálame la cancioncita, aunque más caí en ella, reportando sintonía de Bogotá, escuchando la número en Vallenato, la Reina 98.6, compadre May, bendiciones, la buena, Dios lo bendiga, Walter Muñoz siempre respetando sintonía.
4: Vida ya no es vida, soy un loco sin rutina, sin amor y sin consuelo. 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Pedro Navarro soportando sintonía, May. Con ese tema, May, que te bendiga, hijo.
5: Hola, buenos días, viejo May. Bendiciones, viejo May, bendiciones. Saludándolo desde acá, reportando sintonía desde la parcela Mama Irene. Acá en Sabana Grande. Dios lo bendiga a todos que me escuchan. Bendiciones para todos. Bendiciones para la reina. Para que me complazca con un clásico de Omay. Se llama El Cantor Triunfante de los Betos. Compláceme por

0: Definitivamente son inolvidables los clásicos de la Reina 98.6. Sí, inolvidables, 11 de la mañana, 3 minutos. ¡Ay, Dios mío!
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0: No, pero ayer me quedé... No. No, pero es que ayer me quedé en casa quieto, hombre.
2: ¡Cinco, mano!
0: Ayer no hice nada, me quedé quietecito en la casa, llegué temprano.
2: ¡Cinco, mano!
0: Estábamos en la Templatón, la Templatón Musical Social, solidaria, de parte de la alcaldía, de parte de la Casa del Carnaval. Ahí estuvimos conversando también con su director, el gerente de Carnaval S.A., Juan Carlos Ospino, con el secretario de Cultura, porque se hizo una muy buena labor de ayudas en la Casa del Carnaval ayer. Barranquilla es solidaria con nuestros hermanos colombianos damnificados por el terremoto de esta semana anterior. Triste noticia en nuestro país, pero bueno. Los colombianos son como el ave fénix, se levantan en medio de las dificultades. Y sabemos que nuestros hermanos en Cali, en Manizales, en Pereira, en Chocó, en Quibdó, en cada uno de esos municipios también y corregimientos que fueron afectados, se van a levantar, van a salir adelante y tienen el apoyo de un país que los está ayudando. Muchísimas donaciones de todas las ciudades y de todos los rincones de Colombia y Barranquilla. Barranquilla está presente, Barranquilla es solidaria también. 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Aquí recibimos también las donaciones: botellas de agua, arroz, azúcar, aceite, tapabocas, pañales, papel higiénico, toallas higiénicas, crema dental, todo, absolutamente todo suma. Para que lo tengan claro, por favor. ¿Oyeron, muchachos? Pónganse la mano ahí en el corazón. Estamos acá apoyando a todos. Y obviamente con el vallenato de la Reina. Porque la música también llega al corazón de todos ustedes. Ese corazón alegre que tienen cada uno de los oyentes de la Reina. El dador alegre. 11-6, clásico, clásico, inolvidable. Oiga, de las parranderas que sigue, ¿eh?
3: Yo vine por eso, complacerlos a todos. Vamos, ya, va. ¿Qué dice?
4: Es mía, es mía.

0: Quiero mandarle un saludo especial a nuestro amigo y colega, también locutor, a Juan. A Juan, la voz juvenil, en sintonía de la emisora del Vallenato. Oye, Juan, ahí estamos acá en Puerto Millo, en Soledad, al lado de Pedro María Niño. Mi papá también está escuchando la reina. ¿Listo? La familia Niño, Juan Manuel. La voz juvenil, talento, pa'lante, compadre. Pa'lante, ¿ah? Que sí se puede.
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0: Hay un borracho indio que está amanecido, mi compadre. Addison Herrera dice, viejo Mike. Epa, me escribió a las 3 de la mañana. ¿Qué necesidad? Él me escribe, me dice, compadre Mike, anda por ahí. Dice, estamos amanecidos, pegaditos a la reina. Al lado del compadre, otro borracho indio, Randy. Al lado de Chelo, vamos rumbo a las playas de Puerto...
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0: De Puerto Colombia, dice, colócate y quiero tenerte, de Miguel Morales, hombre.
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0: ¿Qué dice por acá, compadre Carlos?
2: Hola, buenos días, desde acá de Montería, Germán y Carlos, que nos saluden con la canción de Diomedes Díaz, Corazón Callejero.
0: Ok. Dale, nuestra gente de Montería. Compadre Juan, ¿quién más?
3: Hola, May, buenos días. Saludos cordial desde Santo Tomás, aquí, Barrio Camino Real, como siempre. La pareja conformada por Juan Alberto Pacheco de la Cerda y Astrid Barraza Herrera, sí, escuchando a la reina desde bien temprano y ya con la fría en la mano, viejo Mike. Porfa, suéltate camino largo, mi hermano. No, camino largo, mi hermano. Feliz día, feliz día. Un abrazo.
0: El manager que está pegadito a la reina, mi compadre Junior Villa, en sintonía con la reina. Dice, compadre May, aquí estamos con la Guajira, la reina Guajira, Guani. Oye, Guani que estuvo de visita por acá con Richie, ¿eh? La talentosa Guani Reynolds y su agrupación, de la mano de mi compadre Junior Villa, su manager. Van rumbo a Santa Lucía. A Santa Lucía, que está de fiestas patronales. Elkin Ospino, mi compadre.

0: Ahí el Quiropino. Borracho indio.
1: Borracho indio.
0: Si un combo está amanecido y me dicen, colócate, quiero tener de los diablitos, es porque me imagino que van a servir el trago enseguida, así que sírvelo, muchacho.

0: caballo.
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0: Estamos en la tanda parrandera. Estamos en la tanda parrandera. A ver qué dice.
1: ¡Compadre! ¡Emérito Rueda! ¡Compadre José!
0: ¡Ay, hombre! Aquí les traigo este sonido de la caseta de la Reina 98.6. Esto se llama Páginas de Oro. ¡Viva la vida!
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1: No joda, compadre Mike. Bueno, se repite. Repítase ese parranda de cacique. Colacho, borracho indio.
2: Mi gente hermosa de la Reina del Vallenato de Barranquilla, les saluda Jorge Sarabia desde Caracas, Venezuela. Mi hermano, complácame con una canción. Mañana sale el sol, de Rafael Orozco. Y para mandarle un saludo desde acá, desde Caracas, a mi familia Sarabia en el pueblo Leña Atlántico.
3: Compadre May, buenos días, mi hermano. Aquí laborando de la empresa Ingeco, John Barrio y Elkin Solano. A ver si me complace ahí con la canción de Diomedes Díaz. El cordobés en parranda, mi hermano.
4: Buenos días, compadre May, borracho indio. Ya te colocaste Corazón Callejero, Humilda, Páginas de Oro, colócate otra de Cacique, Mi Biografía en Vivo. Oh, tengo un guayabo que me está matando, me tomé una de Something anoche. Oye, aquí estoy reportando la sintonía aquí desde el barrio Nueva Granada. Te saludo, José Castro, un abrazo.
5: ¡Borracho indio!
6: Oye, May Hernández, indio Chapeto, me tocó reportar la sintonía de la Patricia Fontalvo y Wilmer Comas, el popular Diomedito, desde el municipio de Malambo. Como estamos en el set parrandero, suéltalo, suéltalo.
5: ¡Borracho indio!

0: ¡Qué clásico, qué clásico! Se llama Cuando Me Voy, 11:47 minutos. El domingo continúa, domingo sabroso. Escuchando la reina 98.6, Tao.
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0: Oye, el popular AG, mi compadre Alexis Gómez. Anda pegadito a la reina 98.6, Alexis.
2: No está bien.
0: Saludos a la familia, compadre. Saludos a la familia, borracho indio.
3: Ahí sí me vas a brindar amor.
0: Sí, ahí anda Alexis Gómez y el cómodo. AG, AG, AG.

0: Está Jimmy Jeppes pegadito a la reina en Santa Isabel. A ver, compadre, ¿qué dice?
1: Buenos días, reportando sintonía desde Bogotá. Dijo Maita, si te haces el favor y me complaces con la canción Me Vas a Matar de Los Betos. Listo, okay. Pues quedó atentamente agradecido, gracias.
0: Listo, compadre. Más oyentes.
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0: Cántelo, compadre.
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0: Cánteselo, compadre.
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0: Ay, amor.
2: Oye, compadre Mike, colóqueme esa canción del cacique de la Junta. Le habla Elkin Rivera, acá de Santiago de Chile. ¡Con mucho gusto!
0: Yeah. ¡Listo, compadre Elkin! Queremos saludar también. Dice, compadre Mike, ¿cómo voy a olvidar de Beto Zabaleta? Mi nombre es Fabián Mizar. Estoy acá en Codazzi. En Codazzi, César, donde ese fin de semana se lleva a cabo el Festival de Vallenato en Guitarra. Un abrazo para todos los habitantes de Codazzi y las personas que están de visita. Festival de Vallenato en Guitarra, una versión más en Codazzi, César, el mismo sitio donde hace unas horas, la madrugada de ese domingo, se registraba en un video la caída, la fuerte caída de Churo Díaz de una tarima en la tarima principal de Codazzi. Fue trasladado inmediatamente a una clínica importante en la ciudad de Valledupar, el Rey Guajiro Churo Díaz. Estamos a la espera de un dictamen oficial por parte de la clínica. No queremos dar noticias que no son, porque veía un video donde se decía que se había fracturado dos tobillos. No. Hay que esperar qué dicen los médicos exactamente, cuál es el dictamen de la caída que sufrió Churo Díaz. Así que también anhelamos pronta recuperación para Churo y pronto regreso a los escenarios del Rey Guajiro Churo Díaz.

Le queremos mandar a mi compadre, ahora sí, al propio Pipa de Colombia. Y dice, saludos para Carlos Suserquia. Estamos acá en Alameda del Río, en el conjunto del Turpial, pegaditos a la Reina, compadre.

0: A ver, compadre.
1: Buen día, compadre May. Buen día.
0: ¿Qué dice?
1: Camellando ando, May, con la mejor actitud positiva hacia adelante, viejo May, viejo May.
0: Sí, señor.
1: Para que me complazca ahí con la canción de la dientera, la de la dientera. Dios lo sabe, Dios lo sabe, de los hermanos Zuleta. Pero eso va, viejo May. Esa es mi clasita sobre el día de hoy. Y sigamos siendo felices. Y eso lo dice.
0: Listo, compadre. Samira Príncipe, ¿eh? Como Juaco Guillén, siempre ahí. Y también un saludito para la gente de Bogotá. Dice, tenemos la reina acá en la cancha, compadre May. A todo volumen en Bogotá. La gente de Curramba Fútbol Club están jugando en ese momento allá en la capital de la República y tienen el sonido de la reina. Así que ganen el partido, muchachos, ¿eh? La gente de Curramba Fútbol Club, que ganen el partido, después se toman los tragos. Mi compadre Kiko ya se tomó la primera. Ya se le dañó el caminado de este domingo donde quería. No se iba a tomar un trago, me dijo. Ya se le dañó el caminado con los clásicos de la reina. 11:52.

0: Sí, en Barranquilla, en el área metropolitana, en el Atlántico, Magdalena, Bolívar, Cesar, Montería, Córdoba.
1: ¡Ay, el tiempo de mí!
0: Está sonando la emisora del vallenato en toda Colombia también.
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0: Y este clásico que no para de sonar, es inolvidable. Fue con la que prácticamente empieza a mostrarse al mundo de la música vallenata Rafael Orozco. De la mano de Diomedes Díaz como compositor, de la mano de ese gran acordeonero de nuestra historia musical, como lo es y lo sigue siendo el Cristóbal Vallenato del acordeón, el maestro Emilio Oviedo. Recuerden la carátula de esa producción discográfica. Estaba Rafael, estaba Emilio Oviedo, estaban sobre la parte de atrás una estilo de locomotora, ¿cierto? Sé que muchos lo recuerdan, en la reina, la emisora del vallenato.
2: La

0: Quiero saludar a mi compadre, al popular Dylan. Dylan Ciño, pegadito a la reina. Dice compadre May, estamos acá en la finca. En la finca San Ray de Santo Tomás. Saludos a Nadine, Alan y la gente de Maicao que está de visita. En sintonía de la número uno del vallenato. En Santoto, Santoto, que es territorio de la reina. La reina. Oye, Tilanciño, sírvelo, borracho indio. ¿Qué dice el propio Hugo? A ver, compadre.
1: Compadre May, acá habla jinete Hugo para felicitarlo en buena sintonía que usted está ahí poniendo unos buenos vallenatos. Compadre May, para saludar a mi amigo Carlos Carrillo y mi amigo Ricardo Robano Mosquera, mi gran amigo de cariño, ¿verdad? Que así es. Y mi amiga Marcela y mi amigo Rey Pérez, mi compadre. Y para que me haga el gran favor, compadre May,

0: A ver, Rafa, ¿quién la compuso? ¿Quién fue Rafa? ¿Ah?
1: El cacique de la junta. Diomedes Díaz.
0: Hola, hola, buen día. Hola, hola.
2: Buen día, compadre May. Buen día. Camellando ando, May, con el mejor actitud positivo hacia adelante, viejo May, viejo May. Para que me complazca ahí con la canción de la dientera, la de la dientera. Dios lo sabe, Dios lo sabe de los hermanos Zuleta. Pero eso va, viejo May. Esa es mi clasita sobre el día de hoy. Sigamos siendo felices, que eso lo dice.
3: Mi querido May Hernández, mi hermanazo del alma, ¿cómo vas? Mi hermano, aquí pegadito a la reina, la mampana. 98.6, diciendo presente. Yo, May,
0: dígame.
3: Un clasicazo ahí.
0: ¿Cuál?
3: Uno de los Beto ahí, la de los ojos negros.
0: Buen tema.
3: Pero con mucho gusto.
0: Dale, compadre, ya se la coloco. No se mueva de la sintonía. Quédese ahí, ¿ah? ¿Eh?

0: Primero le voy a sonar ese clásico del jilguero de América, Jorge Oñate, llamado Ruiseñor de mi Valle. Apenas termine ese clásico, viene la de los ojos negros, que la pidió mi compadre, nuestro amigo concejal Edgardo Acuña. Sé que está enamorada. Se la coloco completica para esa hembra.
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0: 12:21 minutos. A ver, número uno, ¿qué dice?
1: Por eso, complacerlos a todos. Ajá. Vamos a pasear, va. ¿Qué dice? Es mía, la dice.
0: Esto se hizo para un álbum de fiesta vallenata bajo Sony Music. 12:22 en la reina, la emisora del vallenato, ¿ah?
2: ¿Eh? ¡Ay, May Hernández, mi hermanito lindo!
0: ¡May! Es increíble ver en la televisión nacional, en el canal Caracol, la transmisión que se hace del circuito de automovilismo que se lleva a cabo sobre el malecón del río. Y pensar que en el año 2022, en el 2022, se viralizaron cualquier cantidad de memes en todo el país cuando anunciaban en aquel entonces el alcalde, el presidente de la República de aquel entonces, la idea de hacer un circuito, hacer una Fórmula 1 aquí en Barranquilla. Lo que empezó como una burla, con el paso de los años se fue materializando. Y hoy en día hay un circuito de parte de Juan Pablo Montoya, de su hijo Sebastián Montoya, y un grupo de trabajo que sobre el malecón del río, en este momento vemos en imágenes la exposición de vehículos.
2: Eso es verdad.
0: Y un circuito que se va a correr de manera oficial en minutos. Lo que empezó como una burla hoy es una realidad en Barranquilla sobre el malecón del río. Ahí lo están viendo en televisión, estamos viendo.
2: Hay que ver cómo son las cosas. Por malo.
0: Cuando se puede, cuando se quieren hacer las cosas, se trabajan por eso, ¿ah?
2: Quieras tú aquello.
0: Así que saludos también a toda la familia de la alcaldía de Barranquilla.
2: No.
0: Y a todos los miembros que están ahí en el malecón del río. Qué bacano, qué

0: Todos te gustan.
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0: Oye, todos te gustan, ¿eh? Todos te gustan.
2: ¡Ay!
0: Dice la comadre por acá, Mike, cada vez que escucho esa canción se me arruga el corazón, Mike Hernández.
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0: Tenía una hermana que le encantaba esa canción.
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0: Cómo la cantaba, cómo la bailaba.
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0: Eres de sus favoritas y la recuerdo.
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0: Pero bueno, hay que recordarlo así, bailando, cantando esta canción a tu hermanita.
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0: 12:41 minutos, los clásicos continúan.
3: Cierto, porque
0: les cuento que la programación está sabrosa. La programación que está haciendo nuestro director Richie Peñalosa para que disfruten del fin de semana con la reina y con Puente Festivo.
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0: A ver, compadre. Ya, no.
4: Acuérdate del Polo Norte.
0: Falta bastante.
4: Tienes a todos duendes bailando por la asada. Pórtate bien, borracho indio.
0: Ya iba a decir, Papá Noel, todavía falta bastante. Apenas estamos en agosto, muchachos.

quiero desearle feliz cumpleaños a mi compadre, hombre. Al propio Rafael. Rafael Roa está celebrando un añito más de vida. Felicitado de parte de toda la familia. Pero especialmente de parte de su hermanita Marcela Roa, que lo quiere mucho. Y de parte del Combo Chévere en la finca Villa del Carmen. Están en sintonía de la reina preparando sancocho, qué bueno. Oye, Rafael Roa, hoy se vale, muchacho. Bendiciones por montones. Sírvelo, borracho indio.

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2: El propio Mario, el flaco, Mario Castro. ¿Andaré en la capital de la República o andaré en Santo Tomás, compadre? Ah, ¿por qué parte anda?
3: ¡Mío, compadre! ¡Oscar Padilla!
2: Dice Mike, vuelve
4: y
2: juega.
4: Si me vas a dar amor, dámelo completo. No me vengas con migajitas de sentimiento.
2: Sí, compadre, si no, que no entregue nada. Ah, bueno, me dice Mario, Mario Castro. Repórtame en la vía, vamos rumbo a Oxiacurí a disfrutar de una tarde taurina. Voy con el combo Corrajadero. El combo de Corralejas, en sintonía de la reina.
5: A ver, comadre. Manuela Mendoza, borracha india, juíciate, mamá, juíciate.
2: Oye, Gabrielito Sierra, me dice, voy pegadito también a la reina, compadre. Si no va a dar nada, mejor que no diga nada.
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2: Comadre Luisa, ¿cómo estás?
7: Buenas tardes, mi compadre Mayer Hernández, pegadita a la reina, 98.6, la emisora del Vallenato, la emisora que me pechicha.
2: Dele, comadre, claro que sí.

0: cariñito, pero que dé algo, ¿cierto? Me dice Gabriel Sierra. Compadre Mani, aquí estamos pegaditos. Mándenle saludos al borracho indio, al tío Wilson. Llegando de Sagún, Córdoba, las mellitas. Las mellitas Guerra, la comadre Joana Alborro, la vieja Amparito, que es la mamá de mi compadre Gabriel. Y el borracho indio de Gabriel dice, oye, hoy es domingo, mañana es festivo, compadre. Hoy se vale.
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0: A ver, ¿qué dice?
2: Compadre Mike, colóquese mi biografía en vivo.
0: No la he colocado, todavía, ¿verdad? Ahí te la debo, quiero mandarle saludos también en España. El combo en Madrid. En Madrid ya es tarde noche, ¿ah?
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0: Ahí está el compadre Norberto. Y a toda la familia en Cantagallar, dice, desde Madrid a la familia de Cantagallar. También saluda a mi compadre Maya, la señora Carmen. Hoy está de cumpleaños de parte de Jairo Monzón. Carmencita, que mi Dios te bendiga grandemente y sírvelo, compadre.
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4: ¡Qué dice! ¡Qué indio! ¡Ya no me quieres complacer! Con este tema yo me debía, que te lo pide hace rato, May. A ver, May Hernández, ¿qué dice? ¡Ay, mi vida ya no es vida! Soy un loco sin rutina, sin amor y sin consuelo. Yo no tengo la culpa de ser tan tallón, pero si eres culpable, que me salga callo.
0: ¡Ya, ya!
4: ¡Mira cómo se nota el frente de este culo y callo! Y que cuando me mira, me parece odiarte tanto, May, con ese tema, May, borracho indio.
0: Hombre, muchacho, agüízate, Pedrito Navarro. Voy con ese clásico, se llama Confidente, pero

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3: es la una en punto.
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2: Las 3 en punto.
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0: las mujeres solteras de Valledupar.
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3: Las 4 en punto.
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0: La siguiente canción, cuando yo la escuché por primera vez, me enamoré de esa canción. Y por cierto, es una de las canciones del CD que más me gusta. 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
3: Las 5 en punto.
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